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2: Ay, amor, qué miedo. ¿Qué hacen?
3: Tranquila.
4: Johnny, me bajas a esa vieja del carro ya.
3: ¿Por qué la voy a bajar? ¿Por qué?
4: Porque ese es mi puesto,
3: ¿cuál
4: Johnny?
3: ¿Cuál puesto? ¿Cuánto tiempo hace que usted perdió ese puesto? Usted no se acuerda todo lo que me hacía cuando yo me iba a trabajar. ¿Quiere que le refresque la memoria, o qué?

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Camina plácido entre el ruido y la prisa y piensa en la paz que se puede encontrar en el silencio. En cuanto sea posible y sin rendirte, mantén buenas relaciones con todas las personas. Enuncia tu verdad de una manera serena y clara y escucha a los demás, incluso al torpe e ignorante. También ellos tienen su propia historia. Esquiva a las personas ruidosas y agresivas, ya que son un fastidio para el espíritu. Si te comparas con los demás, te volverás vano y amargado, pues siempre habrá personas más grandes y más pequeñas que tú.

Disfruta de tus éxitos lo mismo que de tus planes. Mantén el interés en tu propia carrera. Por humilde que sea, ella es un verdadero tesoro en el fortuito cambiar de los tiempos. Sé cauto en tus negocios, pues el mundo está lleno de engaños. Mas no dejes que esto te vuelva ciego para la virtud que existe. Hay muchas personas que se esfuerzan por alcanzar nobles ideales. La vida está llena de heroísmo. Sé sincero contigo mismo. En especial, no finjas el afecto y no seas cínico en el amor. Pues en medio de todas las arideces y desengaños, es perenne como la hierba. Acata dócilmente el consejo de los años, abandonando con donaire las cosas de la juventud. Cultiva la firmeza del espíritu para que te protejan las adversidades repentinas. Muchos temores nacen de la fatiga y la soledad. Sobre una sana disciplina, sé benigno contigo mismo. Tú eres una criatura del universo. No menos que las plantas y las estrellas, tienes derecho a existir.

Por eso debes estar en paz con Dios, cualquiera que sea tu idea de Él. Y sean cualesquiera tus trabajos y aspiraciones, conserva la paz con tu alma en la bulliciosa confusión de la vida. Aún con toda su farsa, penalidades y sueños fallidos, el mundo es todavía hermoso. Sé cauto, esfuérzate por ser feliz.

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1: Estamos con el buenos días. Buenos días, oyentes en todo el país y hasta donde llegan nuestras ondas hercianas 104.7 FM. Saludamos con alegría y con el optimismo de siempre. Hoy es un día especial y muy positivo para disfrutarlo en familia. Amigos y servidores, radioescuchas y seguidores, soy José Ali Amaya Torres desde Estéreo Noticias de Machala FM 104.7 MHz. Transmitimos desde la capital bananera del mundo, Machala, la ciudad puerto del Ecuador. Machala, ciudad hermosa de las palmeras, de los parques y jardines. Machala es la capital de nuestra linda provincia, El Oro, en la República del Ecuador, en Sudamérica. Hoy es miércoles 13 de mayo del año 2026. La temperatura en la ciudad de Machala es de 24 grados centígrados. Es momento de igualar la hora. Atención, igualen sus relojes. Ser puntual destaca su personalidad. Son las 6 de la mañana con 14 minutos 30 segundos. En todo el territorio continental ecuatoriano. De inmediato, vamos con los titulares que publican el día de hoy periódicos de mayor circulación en el territorio ecuatoriano. Diario El Universo de la ciudad de Guayaquil nos trae novedades referente al toque de queda. Dice, toque de queda no se extenderá, dice.

0: El ministro John Reinberg, amables oyentes. También tenemos que hasta cuándo sería el toque de queda. Tras la histórica victoria, Jonathan Narváez afrontará una dura etapa de 5 en el Giro de Italia. Así será el recorrido y dónde verlo en Ecuador. El detalle importante históricamente, cómo estamos en el deporte, específicamente en el ciclismo. Caen dos miembros de los Choneros vinculados al cartel de Sinaloa en la provincia de El Oro, dice diario El Universo. Alerta por explosivo con presunta carga explosiva se recibió en el suburbio de Guayaquil. El ARSA clausuró Cangrejal en Sauce 6 tras reportes de presuntas afectaciones gastrointestinales. Es malo comer en la calle, diría la mami Mari. Reunión de Daniel Noboa y J.D. Vince será el 13 de mayo. Hoy en Washington, la agenda incluye citas con la OEA en el Congreso de Estados Unidos y el BID. La Secretaría de los Pueblos archivó el trámite para registrar directiva de Ecuarunari, liderada por Leonidas Issa. Y el momento de Lenín Moreno en el ámbito político, el correísmo no ha cambiado en nada y no volverá al poder nunca más, dice Lenín Moreno. En el caso de Sinohidro, Jorge Glass señala que Lenín Moreno le llamaba para preguntar sobre el avance de Coca-Cola, pese a no tener competencia. 6 de la mañana con 16 minutos 50 segundos. William Pacho y Piero Hincapié jugarán una final inédita de Champions League y cuándo deben unirse a la selección de Ecuador para el Mundial de 2026. Vamos a ver qué dice la FIFA, eso más adelante. Aires acondicionados de $1,000, totalmente es un valor, pero en Nueva York se regala y se instalan los equipos para convertir su casa en un refugio. Las contradicciones. Ecuador queda sin días de descanso tras mayo, sobre la brecha de 74 días hasta el próximo feriado nacional. ¿Cuándo será el próximo feriado nacional? Es el 24 de mayo. Bueno, y el ámbito social, redes sociales, don Alfonso Espinosa de Los Monteros es un cromo difícil del álbum del Mundial. Eso salió como una novedad en las redes sociales. Amables oyentes, esto es Estéreo Noticias 104.7, el dial de la información, 6 de la mañana con 18 minutos. Quiero enviar un cordial saludo a todos los amigos y Alex Briceño, que ya está en sintonía de Machala FM. Pero Alex, ¿dónde estás? ¿Estás en Santa Rosa? ¿Estás en Cariamanga? ¿Estás en Cuenca, en Quito? Pero donde quiera que esté Alex Briceño, ahí está con la sintonía de Machala FM 104.7. Vamos con las novedades internacionales que nos trae CNN, amigos y amigas de Estéreo Noticias 104.7, el dial de la información. La estrella de fútbol Lamine Yamal ondea una bandera palestina durante el desfile de victoria de Barcelona. Vamos con esta novedad que la trae CNN, amables oyentes y seguidores. Junior Mendieta también ya está en sintonía. Un abrazo, Junior Mendieta. Saludos a tus queridos padres, a tu mamita, a tu papito, grandes amigos y directivos de el importante sector del barrio 15 de octubre en la ciudad de Santa Rosa. Gracias a la familia Mendieta, a todos los amigos que siempre están en sintonía de Machala FM 104.7, el dial de la información. Vamos con las novedades internacionales que nos trae CNN, amables oyentes. 6 de la mañana con 19 minutos. El director técnico de Barcelona. Bueno, está en inglés. Pero ya podemos notar lo que corresponde a este recorrido que realizó el Barcelona luego de que leyenda también.
1: Mozambique ganó absolutamente todo menos un mundial. Dueño de un genio futbolístico a tal punto que fue considerado el mejor futbolista en muchos años en el fútbol europeo, compitiendo con los mejores de todos los tiempos. Su prodigio futbolístico lo llevó a ganar el Balón de Oro. Acompáñame a conocer la historia de Eusebio. Se lo llamó la Pantera de Mozambique, lugar en el cual nació, colonia portuguesa, para luego emigrar a Portugal para cumplir su sueño, que era de jugar al fútbol. Se lo conoció rápidamente por el prodigio que tenía, principalmente en los desplazamientos. Era una verdadera pantera, habilidosa además, dueño de un prodigio para ubicarse y marcar goles que rápidamente llamaron la atención. Y fue fichado por el Benfica, donde triunfó, donde brilló, donde llamó la atención de todo el fútbol europeo. 15 años jugó con el Benfica. Ganó 11 coronas del fútbol doméstico y además sumó 5 copas de Portugal y además en 1962 se consagró campeón de la Champions League derrotando nada más y nada menos que al Real Madrid. Ganó un Balón de Oro como el mejor futbolista europeo, 2 botas de oro como goleador, ya que marcó más de 700 goles en su carrera, lo cual habla del prodigio de Eusebio. Lo único que no ganó Eusebio fue un mundial. Lo más cerca que estuvo fue en la Copa del Mundo de 1966 que se disputó en Inglaterra. Allí en la semifinal cayó frente a la selección local para quedarse luego con el tercer puesto. Pero Eusebio fue el goleador de esa competencia, siendo una tarea realmente fantástica. Un jugador distinto, querido, admirado, muy afamado naturalmente en todo el continente europeo, pero principalmente en Portugal y ni qué hablar en el Benfica, que es prácticamente un dios. Este genio futbolístico, admirado por todos en el fútbol europeo, compitió en los años 60 con los mejores de ese entonces. El incipiente Pelé, el inglés Bobby Charlton, el hispano-argentino Alfredo Di Stéfano y el mismísimo Puskás, lo cual habla de la dimensión de Eusebio. Y hoy en día, los que siguieron su legado le rinden tributo a este genio del fútbol. Hablo de Rui Costa, de Futre, de Figo y del mismísimo Cristiano Ronaldo, ya que este dios del fútbol iluminó y trazó el sendero donde se ha convertido en Portugal en una verdadera referencia del fútbol de todos los tiempos. ¿Conocías esta historia? Te leo en comentarios.
2: Los caballos negros siempre son parte del encanto de cada Copa del Mundo. Esas selecciones que sin ser favoritas terminan robándose los reflectores. Y para el Mundial de 2026 ya hay varios equipos que levantan la mano. Los tres anfitriones, México, Estados Unidos y Canadá, podrían hacerse fuertes gracias al factor de la localía. Los tres cuentan con jugadores interesantes y el apoyo de su gente podría empujarlos más allá de lo que muchos esperan. Pero si hay una selección europea que apunta a ser el gran caballo negro, esa es Noruega. Los nórdicos tienen una nueva generación de jugadores que militan en las mejores ligas del mundo, sobre todo en la Premier League. Con una columna vertebral sólida en todas sus líneas, su ataque impone respeto con Martin Odegaard del Arsenal, Erling Haaland del Manchester City, Alexander Sorloth del Atlético de Madrid, entre otros. En África, Senegal es el equipo que más ilusión genera. Los actuales campeones de África, aunque después perdieron el título en la mesa, mantienen una base sólida de futbolistas que juegan en los clubes más importantes del mundo. Al igual que Noruega, muchos de sus referentes están en la Premier League, aunque también destacan en otras grandes ligas europeas. Y aunque Sadio Mané ya no vive su mejor momento, sigue siendo líder clave para el grupo. En el continente americano, Colombia y Ecuador son dos selecciones que pueden dar el golpe. Los cafeteros han encontrado un equilibrio entre experiencia y juventud, y Luis Díaz es la gran figura sobre la que recae el sueño de llevar a Colombia al siguiente nivel, mientras que Ecuador ha sabido exportar talento a Europa y eso le ha rendido frutos. Moisés Caicedo, Piero Hincapié, William Pacho y Pervis Estupiñán son solo algunos de los jugadores que hoy compiten en los mejores clubes del mundo. Y aunque tal vez no tenga los nombres más mediáticos, Paraguay también podría ser uno de los caballos negros. Desde la llegada de Gustavo Alfaro, la albirroja ha mostrado ser un equipo ordenado, intenso y muy complicado de enfrentar. Y en Asia, Japón aparece como el principal candidato a ser el caballo negro. Los japoneses cada vez tienen más
0: futbolistas. 6 de la mañana con 23 minutos, amables oyentes, las sorpresas para este Mundial. En México, Estados Unidos y Canadá se está ya observando en algunos noticieros, amables oyentes. Recuerden que el día de hoy, a partir de las 7 de la mañana, estaremos con una importante entrevista. Digo importante como todas, porque en esta ocasión nos vamos a tratar sobre el arte, la cultura, sobre lo que corresponde a las novedades que tiene nuestra provincia del Oro. Y es que la provincia de El Oro siempre se ha destacado en buenos momentos artísticos. Hoy vamos a tener la oportunidad de tener como entrevistada o un diálogo sería con una cantante orgullosamente orense, Jennifer Alvear, cantante orense que se destaca como vocalista de la orquesta Mambo 7 de la ciudad de Loja. Así que, amables oyentes, no se pierda esta importante entrevista, un diálogo sobre el mundo del arte, cómo inició, cómo se prepara y cómo se enfrenta a la vida del arte, de la música, del canto. Y ya no es la primera orense, ya se destaca como muchas orenses de Machala, de Santa Rosa, de Arenillas, de Piñas, pero tenemos aquí ahora un artista. A las 7 de la mañana tendremos esta importante entrevista. No se lo pierda. Es un diálogo que también inspira confianza, también inspira momentos, porque en la casa siempre tenemos un artista, sea hombre o mujer. Así que vamos a partir de las 7 de la mañana a obtener este importante diálogo en el cual ustedes están cordialmente invitados. Esto es Estéreo Noticias, 6 de la mañana con 26 minutos en todo el territorio continental ecuatoriano. Amables oyentes, en el ámbito internacional tenemos detalles que nos trae CNN. La guerra de Irán podría tener también un sorprendente lado positivo para la economía mundial, dicen los expertos. El impacto de esta guerra también genera expectativas en productos importados, ya que es parte de la economía. Cuánto dure es la incertidumbre. Sin embargo, el día de hoy CNN también da un amplio reportaje que lo ponemos aquí a consideración a ustedes, amables oyentes de Estéreo Noticias 104.7, el dial de la información. 6 de la mañana con 26 minutos.
3: La guerra ocurre en Medio Oriente. El Golfo Pérsico está cerrado, pero el impacto no se siente solo en esa parte del mundo. Vamos a hacer un repaso sobre cuál es el impacto directo de la guerra en el resto del mundo. Ustedes han escuchado mucho sobre el Estrecho de Hormuz y cómo por allí pasa el 20% del crudo a nivel mundial. Pero eso tiene más implicaciones. Vamos a ir repasándolas paso por paso, ¿sí? El Estrecho de Hormuz es clave para entrar y salir del Golfo Pérsico. En el Golfo Pérsico se produce una quinta parte del crudo, pero de otros productos, solo en Estados Unidos. Vamos a repasar qué ha ocurrido con el precio de la gasolina. Aquí se vende por galón, en otros países es por litro. Ya hay partes en California en donde el precio está llegando a los $10 el galón. Pero hagamos un repaso de lo que ha sido el periodo, este tiempo, desde que comenzó la guerra. El 26 de febrero, el promedio nacional del galón de gasolina era de $2.98 según la Asociación Estadounidense del Automóvil, la AAA. Hoy el promedio es de $4.14. Es decir, que el galón de gasolina en esos poco más de 33 días ha aumentado $1.16. El diésel, por ejemplo, utilizado a nivel industrial, está en sus niveles más altos. Pero sigamos, no es solo la gasolina, porque esto repercute en otro tipo de combustible, pero la agricultura también se ve afectada. ¿Por qué? Porque de Medio Oriente sale un 30% de los fertilizantes a nivel mundial. Resulta que los fertilizantes están un 30%, 40% más costosos, porque se utiliza el gas natural para extraer amoníaco, de ahí nitrógeno, que es clave para fabricar la urea, que es un fertilizante. Medio Oriente exporta un 49% de la urea a nivel mundial y un 30% del amoníaco. Irak, Qatar, Arabia Saudita y Egipto, los principales productores, y aunque ellos tienen el problema directo de la guerra, los agricultores en gran parte del mundo están pagando más por esos insumos, que de hecho van a terminar teniendo un impacto en la producción de alimentos. Seguimos. los electrónicos, computadores, teléfonos, todo tipo de aparato electrónico tiene procesadores, los llamados chips. Pues hay otro elemento que es clave para la fabricación de los chips y que es clave también para cuando usted va al hospital y le hacen una prueba en una máquina de resonancia, una resonancia magnética. El helio, que es un gas derivado del gas natural, que no se usa solo para los globos de cumpleaños, es utilizado en la fabricación de los semiconductores y es utilizado para enfriar las máquinas de resonancia magnética que usan los hospitales y los centros médicos. Qatar produce un 30% de helio a nivel mundial. Ahorita no lo puede exportar. La planta de producción ha sido afectada por un ataque iraní y el arreglo tardará años. El helio a nivel mundial está un 50% más costoso. Seguimos. Otros insumos que tienen que ver con el Medio Oriente. El aluminio. La producción de aluminio también se ve impactada por la guerra porque de Medio Oriente sale el 20% del aluminio que se consume a nivel mundial. Eso quiere decir que hay menos aluminio disponible. Se reporta que hay por lo menos 400.000 toneladas métricas de arroz de la India que está varado en puertos porque la navegación se ha visto afectada. Y el Medio Oriente es responsable de un 40% de los petroquímicos. ¿Qué es eso? Son las sustancias base para producir desde plásticos, maquillaje, shampoo, otro tipo de productos. Esos insumos están frenados porque no hay un tránsito libre por el Estrecho de Hormuz. Es decir, que lo que está ocurriendo en este momento se va a sentir y se va a seguir sintiendo y nos está impactando y nos seguirá impactando. Ahora, petróleo hay, no hay escasez de petróleo a nivel mundial. Estados Unidos tiene, Venezuela tiene. Resulta que no hay buques. ¿Por qué? Porque hay muchos buques atrapados dentro del Golfo Pérsico. Hasta ahora se confirma que 16 buques fueron atacados en el Estrecho de Hormuz desde el 1 de abril por tratar de salir sin autorización de Irán, que ahora controla el flujo de esas naves. Las aseguradoras incrementaron el precio de las pólizas de navegación por Medio Oriente, en algunos casos ni siquiera las emiten. Eso quiere decir que puede haber, como les mostrábamos, arroz que no se puede movilizar, o puede haber petróleo, pero no hay en qué llevarlo. Todo esto es consecuencia de la guerra iniciada por Estados Unidos e Israel en contra de Irán.
0: Ya tenemos las 6 de la mañana con 32 minutos. Este importante detalle sobre la posibilidad de conciliar la guerra, y aquí es lo que nos da las posibilidades y más que todo lo que es profundamente escasez y el porqué, la dolorosa escasez, los daños económicos que están perjudicando y millonarias pérdidas para el mundo, muchas de ellas de maneras que son devastadoras, devastadoras. Y lo otro que corresponde que el mundo experimenta algunos cambios fundamentalmente en las necesidades como resultado en el ámbito de la alimentación por la guerra. Los buques detenidos, esto es importante destacar, que también el FMI advierte el impacto que tiene por la guerra en Irán. Y esto no está claro, de acuerdo a los que alcanzan algunos, de lograr una guerra, poner fin a esta posibilidad que queda aún incierta. Son las 6 de la mañana con 32 minutos en todo el territorio continental ecuatoriano. Recuerden que a partir de las 7 de la mañana estaremos con un diálogo con una cantante orense. Ella es Jennifer Alvear, vocalista de Mambo 7. Vamos a una publicidad, hermanos y hermanas de la sintonía. Esto es Estéreo Noticias.
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0: mensajes positivos a todos los amigos en la provincia y en el Ecuador. Gracias, Juanito, por todos esos mensajes positivos y los mensajes directos. Esos mensajes sinceros y sobre todo ciertos. Así es, ¿no? Tal cual como se dice. Un abrazo fraterno, don Juanito, para usted, su distinguida familia, sus hijos y asimismo todo el equipo de trabajo que produce la tierra de la provincia de El Oro. Un abrazo fraterno, que Dios los bendiga hoy, mañana y siempre. Al ingeniero Juan Pogo Lavanda, que está en sintonía de Machala FM. Un abrazo fraterno y muchas bendiciones. Son las 6 de la mañana con 39 minutos en todo el territorio continental ecuatoriano, amables oyentes. Ya vemos que Alex Briceño está con su radio. Con su radio a todo volumen. En el dial 104.7. Significa que está ya en Santa Rosa. Ya está en Santa Rosa Alex Briceño. Y por supuesto todos los días nos envía saludos. Todos los días nos da el reporte de la sintonía. ¿Y qué dice nuestro amigo Alcides Conza? Alcides Conza siempre es muy madrugador también. Él va a comprar el pan. Así nos ha manifestado. Así nos ha dicho. Así que nosotros queremos saludar muy cordialmente a todos nuestros amables oyentes de Estéreo Noticias 104.7. Walmer Godoy, ahí está el arquero, también está en sintonía de Estéreo Noticias. Walmer Godoy, en sintonía de Estéreo Noticias, el día de hoy, miércoles, ya 13 de mayo. ¿Cómo pasa el tiempo, amables oyentes? 6 de la mañana con 40 minutos, 50 segundos. También queremos saludar y agradecerle a Dios por este día. Y agradecemos a todos nuestros oyentes. Benedita Freire también está con nosotros. A todos nuestros amigos y especialmente a don Euclides Palacios, que como todos los días siempre se levanta positivo, se levanta con energía positiva, alegre y sobre todo don Euclides Palacios es muy madrugador y da trabajo a cientos de familias orense y ecuatoriana. Por eso queremos agradecerle a nombre de todos quienes laboran en la Corporación Palmar. Don Euclides, un abrazo fraterno para usted, para su esposa, sus distinguidos hijos y sus nietos, que también siguen la misma línea del trabajo, la línea del bienestar y del desarrollo de nuestra provincia El Oro. Gracias por esos mensajes positivos que nos llegan todos los días y nosotros lo acogemos de una manera muy, pero muy agradecido, sobre todo, pero siempre con el ánimo de hacer el bien. Bendecido día de Euclides Palacios, en sintonía de Estéreo Noticias de Machala FM. Más información, amables oyentes. Oye, ¿qué nos dicen por acá el grupo de los ugartinos? Están que nos escriben y nos escriben. Todos nuestros amigos ugartinos, al igual que Alex Briceño, que nos envió una foto que llevamos con ese detalle, Benedita Freire también, a todos nuestros amigos. Correcto. Dice, que la paz sea tu almohada y el amor de Dios tu cobija. Bendiciones, amigos, dice don Euclides Palacio en sus mensajes positivos de la vida que día a día nos hace llegar. Y nosotros queremos ser recíprocos con un saludo desde los micrófonos de Machala FM en el dial 104.7. Raúl Carrión también está en sintonía de Estéreo Noticias 104.7. A ver qué es lo que hay ahí. ¡Oh, un lagarto! No creo. No creo. A ver, Benedita, denos el detalle bonito. Hice el zoom al video, a la foto, y es cocodrilo o lagarto, ¿ah? Vamos a ver qué es. Ya vamos con esa información. En Santa Rosa, oiga. Y esto es en Santa Rosa, ¿no? Qué cosa. Ya vamos con ese detalle. Vamos con los detalles nacionales, amables oyentes. Cuando ya tenemos las 6 de la mañana, con 43 minutos, 50 segundos. Este es Estéreo Noticias. Hoy, 13 de mayo de 1830, se marcó el nacimiento de la República del Ecuador. Sí, señor, un día como hoy, de 1830. Eso es parte de la historia de nuestro territorio ecuatoriano, que pocas autoridades ahora le ponen asunto. Ya le ponen más asunto al TikTok, a las bromas que hacen, cualquier, ellos hacen cualquier burla y piensan que eso es hacerlos populares. Pero bueno, dejémoslos allá con su criterio, con su formación, con su conocimiento gnoseológico que no aporta para nada al verdadero desarrollo de la ciudadanía ecuatoriana, amables oyentes. Vamos con los detalles del combustible a esta hora. 6 de la mañana con 44 minutos.
1: Finalmente volvieron a abastecerse. Contenta que ya hay gasolina.
2: Sí, bueno, ahorita que venimos del trabajito, ya directo a conseguir gasolina.
3: Lo que pasa es que la gente se desespera.
4: Y es que durante la mañana y tarde, cientos de conductores vivieron una jornada caótica, con esperas de hasta 2 y 3 horas para conseguir gasolina. Entre ellas estuvo Consuelo.
5: No haya sido difícil.
4: No había combustible, finalmente volvieron a abastecerse.
6: Contenta que ya hay gasolina.
2: Sí, bueno, ahorita que venimos del trabajito, ya directo a conseguir gasolina.
3: Lo que pasa es que la gente se desespera.
4: Y es que durante la mañana y tarde, cientos de conductores vivieron una jornada caótica, con esperas de hasta 2 y 3 horas para conseguir gasolina. Entre ellas estuvo Consuelo.
5: No haya sido difícil.
2: Sí, bueno, ahorita que venimos...
0: Bueno, son las 6 de la mañana. Con 45 minutos, 6 de la mañana con 45 minutos en todo el territorio continental ecuatoriano, amables oyentes, no hubo combustible, pero era la especulación por la subida. Y la especulación llamó a que la gente se alerte y este impacto sea anormal. Pero hubieron también puntos de distribución que fueron clausurados por parte de hidrocarburos, quienes regulan y controlan la agencia sobre la distribución equitativa del combustible. Parte del toque de queda, amables oyentes, también son los resultados de detenidos y que algunas personas irrespetan el toque de queda, otras han sido encontradas en flagrancia y por eso nosotros queremos entregarle la información a ustedes, amables oyentes. Algo pasó con cambio de video, pero ya vamos a ver qué es lo que pasa con el toque de queda. Amables oyentes, 6 de la mañana con 46 minutos.
4: En Los Ríos, por ejemplo, este ciudadano fue detenido cerca de las 2 de la mañana por incumplir la restricción de movilidad vigente. Una situación similar se registró en Manabí. Allí, de esta manera, ciudadanos también fueron intervenidos durante operativos ejecutados por policías y militares en medio de los controles nocturnos. Según el balance oficial de las últimas 24 horas, las autoridades reportaron 74 detenidos a escala nacional, 54 de ellos por incumplir el toque de queda y otros 20 por delitos como tenencia de armas, microtráfico y otros hechos delictivos. Además, durante la jornada se ejecutaron 155 checkpoints, 119 convoys de seguridad del operativo Perseo y 10 allanamientos en distintas provincias del país. Las autoridades también informaron sobre la incautación de 16 armas de fuego, el decomiso de sustancias sujetas a fiscalización, la recuperación de vehículos robados y la afectación de estructuras utilizadas presuntamente para actividades criminales. A propósito de esta medida, el toque de queda también empieza a reflejarse en el movimiento nocturno de provincias turísticas como Manabí, Esmeraldas y Pichincha, donde durante las noches se observa menor actividad en restaurantes y zonas comerciales, situación que ha llevado incluso a algunos locales a ya reportar afectaciones económicas. Mientras tanto, las restricciones continuarán. Policías y militares aseguran que mantendrán los controles y operativos durante el estado de excepción. Ismenia Solórzano, Teleamazonas.
0: 6 de la mañana con 47 minutos. Amables oyentes, son las 6 de la mañana con 47 minutos en todo el territorio continental ecuatoriano. Dos mujeres detenidas por tenencia de droga durante un operativo en la capital de la República. Esto es en el sur de Quito, donde se puede apreciar el contenido de sustancias sujetas a fiscalización. Dos mujeres detenidas que ya tenían antecedentes según el reporte de la policía ecuatoriana. Los puestos de mandos operativos desde el 26 de marzo al 6 de mayo han hecho llamados de atención, actas de advertencia y también los conductores que respetan el semáforo son parte de una multa de $144.60. Es resultado de parte del toque de queda. Hoy inicia las mesas de diálogo entre transportistas y el municipio de Quito sobre los pasajes, amables oyentes. los pasajes en Quito, que se ponen también a una exposición por parte de los técnicos y del municipio de Quito. Este es el ambiente que se vive en la capital de la República referente a la instalación de las mesas técnicas.
6: Ahora precisamente desde uno de los puntos en los que confluye gran cantidad de unidades de transporte público que unen el norte con el sur de la ciudad, también en sentido oriente-occidente. Pero nosotros les preparamos un reportaje a propósito del pronunciamiento también del alcalde que dio durante su informe semanal de actividades sobre cómo se van a desarrollar estos diálogos. Veamos.
7: El Palacio Municipal será el punto de encuentro entre transportistas y autoridades. El alcalde Muñoz informó que en esta primera mesa de diálogo propondrá lineamientos para el desarrollo de las conversaciones.
8: Altamente probable que la primera reunión sea el esclarecer las posiciones encontradas, ¿sí? Y no nos vamos a encontrar, por ejemplo, en algunos puntos. Si llegamos a tomar alguna decisión, o es probable que en algunos de los puntos en los que nos encontremos, necesiten obligatoriamente el pronunciamiento del Consejo.
7: Desde el gremio del transporte aseguran que conformaron una comisión que es la que participará en los acercamientos y que como punto central solicitará definir el nivel de servicio que el municipio quiere prestar a los usuarios del transporte público.
9: Estamos designados 7 compañeros para asistir a esta reunión con el señor alcalde, representamos a todos los sectores del distrito metropolitano intracantonal de Quito, ¿ya? Entonces, con esta representación nosotros vamos a plantear al alcalde, decirle al alcalde qué nivel de servicio quiere dar a los usuarios para de acuerdo a eso costear ya y verificar cómo financiamos. Esto es técnico y el tema técnico en el tema financiero sumamos, restamos, ¿no es cierto? Hacemos las corridas, calculamos la tasa de rentabilidad que determina el Ministerio de Transporte y nos sale la respuesta de la tarifa. No es susceptible a negociación, porque lo que tendríamos que negociar sería la calidad del servicio y yo estoy seguro que el alcalde no va a querer tener una menor calidad de servicio para los ciudadanos.
7: Los transportistas se mantienen en que la tarifa técnica establece que el costo del pasaje debería ser de 65 centavos. Y para llegar a ello, lo que plantean es un incremento de 10 centavos al usuario y que el valor restante sea subvencionado por el municipio.
9: En base a una proyección económica que nosotros hemos realizado, el usuario tranquilamente consideramos que podría llegar a tener un techo tarifario de 45 centavos. Y la diferencia debería cubrir la empresa, digamos en este caso el municipio de Quito, para que el usuario tenga este nivel de servicio adecuado. El ejemplo del metro es la prueba más clara. O sea, el ciudadano paga 45 centavos y el municipio le subsidia con $1.29 y se completa el $1.74 que cuesta la tarifa técnica. En ese escenario encontramos el mecanismo de poder llegar al equilibrio.
7: Lo cierto es que en 2 semanas, tanto autoridades como transportistas esperan llegar a un acuerdo.
8: Lo que menos queremos es dilatar y tener incertidumbre todos. Vamos a tratar de acordar una metodología. ¿Para qué? Para que se cumpla el objetivo de ellos, que también es el mío. Máximo hasta el fin de mes tener una resolución de este tema.
7: En caso de no llegar a acuerdos, los transportistas no descartan nuevas paralizaciones.
0: 6:52 PM. Amables oyentes y seguidores de Estéreo Noticias, me van a disculpar los transportistas en la provincia del Oro, en los cantones de Pasaje Santa Rosa, cuando ahí cuesta 45 centavos. 45 centavos el servicio urbano. Bueno, 35 dentro de una misma ciudad, mínima parada, 35 centavos. Y en otros de los casos, por ejemplo, si usted va en Santa Rosa a Bellavista, cuesta 45 centavos. De Santa Rosa a La Manzada suma 50 centavos. Santa Rosa a Torata, $1. $1, amables oyentes. Y nadie dice absolutamente nada. En Quito, buses controlados, buses que son, sigue un régimen especial de control, tanto técnico, vehicular, tanto en lo que es infraestructura, en lo que es la carrocería, lo regulan y lo controlan. Pero en Santa Rosa, lamentablemente, no hay autoridad. Se cobra lo que quiere, se permite lo que quiere, los buses no tienen esa capacidad o ese formato que debe tener. Lamentablemente, los propietarios de los buses dan a los conductores, pero no le dan el tratamiento, no le dan la asepsia o la limpieza necesaria. Y eso también es parte del desarrollo. Ese descuido también es parte cuando se deteriora las cosas. Pero un pasaje de Santa Rosa, Torata, que cuesta $1, que nadie regule y controle, es que ya debe técnicamente darle resultados positivos. Son las 6:55 ya en todo el territorio continental ecuatoriano. Amables oyentes, es lo que corresponde al municipio. Los transportistas buscan soluciones en el conflicto de esta movilidad. Ya habíamos dicho en días anteriores sobre la movilidad, cuál es el proceso o qué corresponde a esta vialidad o este conflicto que se está realizando. Vamos a escuchar en Quito lo que se están planeando como mesa técnica.
10: Y luego todos los datos técnicos que puedan abonar tanto el sector del transporte como la municipalidad servirán de insumo para tomar una decisión definitiva.
6: Ahora, concejal, bueno, de seguro la gente se pregunta cómo van a garantizar eso. Años atrás se subió ya la tarifa del transporte de 25 a 35 centavos bajo la supuesta promesa de la mejora de la calidad. Se subió el pasaje, pero esta calidad, esta mejora nunca subió. ¿Cómo garantizar ahora esto?
10: Años atrás obviaron hacer los controles que se deben hacer. La municipalidad tiene todos los instrumentos institucionales para hacerlo y aceptaron una declaración juramentada que justifique el hecho de haber cumplido estos estándares. Ahora será una condición previa para implementar cualquier decisión que se tome, que se cumplan con estándares de calidad que los revisaremos en estas mesas y los impondremos a través de estos días.
6: Previamente, pero entonces queda ahí establecido que previo a cualquier cambio de tarifa se debe haber comprobado que efectivamente estos índices mejoraron.
10: Previo a la decisión que debamos tomar, no sé si todavía, porque no hemos llegado a las mesas, los técnicos en la materia, los financieros, los juristas serán quienes nos digan hacia dónde apunta el cambio y creo que sea una vía compensación si jurídicamente es viable o sea un ajuste mínimo de tarifa porque creo que
0: 6 de la mañana con 55 minutos, amables oyentes, también hay que ver lo otro, que el combustible subió, el diésel subió, entonces hay que hacer los ajustes necesarios y correspondiente a este detalle que nos dice el concejal de Quito. Y bienvenido también las palabras que es la parte técnica, dice también los delegados del Distrito Metropolitano de Quito. 6:56 en todo el territorio continental ecuatoriano. 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Vamos a inicio de espacio publicitario. 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Fin de espacio publicitario. 6:57 en todo el territorio continental ecuatoriano. Saludamos a José Alfonso Espinosa Rivas, que está en sintonía de Estéreo Noticias en el dial 104.7. Posible cocodrilo o caimán en nuestra ciudadela Santa Rosa. Tener precaución, ya vamos con esta fotografía que nos entrega Benedita Freire. Oye, es grande, cuidado, cuidado, ahí hay que hablar con las autoridades. Ya me imagino algunos que se visten de Boy Scout, se pone el traje de bomberos, traje de electricista. Ya vamos a ver que ella mismo se va a tomar una foto por ahí. El que sabemos, ¿no? A veces no hay que nombrarlo porque dijo un amigo, se hace popular después. 6:57 en Estéreo Noticias 104.7, el dial de la información. El toque de queda no se extenderá, manifiesta el ministro. La novedad la trae diario El Universo de la ciudad de Guayaquil. Atención, el ministro del Interior, John Reinberg, anticipó que el toque de queda no se extenderá. La medida entró en vigencia el pasado 3 de mayo y terminará el 18 de mayo y la restricción rige de 23 horas hasta las 5 horas del día siguiente. El ministro sostuvo que esta medida terminará según lo previsto y que no se tiene contemplada una extensión de tiempo. El toque de queda no se va a extender. No hay ningún cambio, señaló el funcionario. El ministro manifestó que durante estos días se han detenido a 17 personas que eran de interés penal relevante. Son menos personas vinculadas al crimen y al narcotráfico en las calles, mencionó. Además, el ministro indicó que se está realizando un seguimiento oportuno a las personas detenidas para que no queden en libertad, sostuvo también el funcionario. Dijo que las operaciones han ayudado a combatir las economías criminales. Reinberg también mencionó que este martes llegó a Sucumbíos para participar en las operaciones ya planificadas por parte de las Fuerzas Armadas. Durante esta semana se ha capturado a 2.038 personas durante las operaciones por el toque de queda. El comandante de la policía, Pablo David Dávila, también sostuvo que la cantidad de 1.281 personas fueron aprehendidos por incumplir la restricción. Durante la entrevista también mencionó que 78 personas quedaron con prisión preventiva y 302 personas obtuvieron medidas sustitutivas. 193 personas recuperaron su libertad. El jefe policial también indicó que más de 750 individuos han sido detenidos por otros delitos. Allí están los individuos que eran catalogados como objetivo de interés penal en diferentes niveles. El gobierno también busca debilitar las economías criminales en estas localidades. El comandante policial también indicó que el escenario de hoy es diferente y se ha reforzado la lucha contra estos grupos. El policía Dávila también indicó que por parte de su institución policial reúne los elementos de convicción para que el juez pueda juzgar. Es lo que dice el diario El Universo. La realidad es otra, amables oyentes. En Machala, la realidad es otra, señores autoridades. La realidad en nuestra provincia, el oro es otra. Y lamentablemente las autoridades no apoyan, no dicen el relato verdadero. ¿Cómo es posible que una jueza que ya tiene amenazas, que tiene resguardo policial o tiene el vínculo directo de custodio, y justo el día que un policía se va a Quito y el otro se pide permiso o no, asesinan a la jueza? Vamos a una pausa, amables oyentes. Esto es Estéreo Noticias 104.7, el dial de la información. Una pausa y volvemos enseguida con más.
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noticias, a ver si bajamos el volumen por acá. Sí, señor. Son las 7 de la mañana ya con 6 minutos 58 segundos. Entonces, Estéreo Noticias, amables oyentes, 104.7 es el dial de la información. Nosotros seguimos en la sintonía del dial y, por supuesto, estamos ya con lo que corresponde a las novedades locales. Diario Correo, el diario de todos, como siempre, está entregando la información. Queremos saludar a Fernando Santander. No se preocupe. Allá, tranquilo, ya conversaremos. Son las 7 de la mañana con 7 minutos en todo el territorio continental ecuatoriano. Amables oyentes, ¿qué nos dice Benedita Freire? Oiga, queremos poner, correcto, queremos poner este, si es cocodrilo, a Caimán. Víctor Enrique Concha Serrano también está en sintonía. También todos nuestros amigos de Estéreo Noticias. Qué bien, qué bien, por supuesto. Ahí está nuestro amigo Marco Vinicio. Qué lindas fotografías que nos envió en días anteriores, oiga. Marco Vinicio, no se olvide de enviar más fotografías de ese lindo paisaje, lindo panorama, ¿no? Unos bonitos, bueno, unos dicen lomas, unos dicen cerritos, para ahí subir, ¿no? Unas lindas fotografías para ver si es que uno también puede subir por allí. Bueno, un abrazo y bendecido día a Marco Vinicio Rivas. A ver, no le dije el nombre completo, ¿no? Marco Vinicio, es Marco Vinicio Rivas. ¡Rivas! Nos olvidamos de los apellidos, ¿no? Pero un abrazo, como siempre. Son las 7 de la mañana con 8 minutos. ¿Cómo pasa el tiempo? Hoy, 13 de mayo de 1830, se marca el inicio de la República del Ecuador. Un paso firme hacia la libertad y la independencia. A través de este minuto cívico, nuestros estudiantes van a fortalecer su identidad, valores y el orgullo de ser ecuatoriano. Ya 196 años del nacimiento de la República del Ecuador se celebra hoy, 13 de mayo. Pero, ¿qué pasa, amables oyentes, cuando en nuestras escuelas, yo recuerdo, un 13 de mayo nos enviaba, si es día laboral, y si no, nos mandaban a hacer una redacción? Se recuerda a Marcos Rivas, el 13 de mayo de 1830, cuando inicia la República,

0: lamentablemente se está perdiendo ese civismo. Pero nosotros, como Machala FM, como Estéreo Noticias 104.7, hacemos este recordatorio y este inicio de la República, donde se marcó la libertad de nuestra patria ecuatoriana, como ya República y también como independencia. Nosotros queremos contribuir al civismo, pero debemos darles con el buen ejemplo. Muchas personas, como es fácil hacer un flyer y lanzar, es fácil decirlo, pero no lo sienten, no sienten el civismo. Se puede poner una bandera tricolor en el balcón, una bandera tricolor en su ventana, una bandera tricolor pequeñita en su corredor, en su casita. Esto antes existía. Hoy, lamentablemente, se ha perdido ese civismo cuando hoy se recuerda un año más del inicio de la República del Ecuador. Amables oyentes, son 196 años ya de la creación, pero lamentablemente poquísimas instituciones públicas lo recuerdan, poquísimas instituciones educativas lo recuerdan, y en la casa se han olvidado. Nosotros no nos hemos olvidado. Un saludo para el profesor José Amayo Ulloa, mi querido padre, que siempre está también concatenado al civismo, a la historia de nuestro Ecuador. Ya tenemos las 7 de la mañana con 12 minutos en todo el territorio continental ecuatoriano. Más novedades, diario Correo, el diario de todos, nos trae detalles sumamente importantes para este día, entregar todo lo que corresponde a la información local. Una pena lo que ocurrió con la jueza de Santa Rosa. Ayer Santa Rosa estuvo de luto y lamentablemente nosotros nos solidarizamos, pero ¿qué pasa con la Policía Nacional, amables oyentes? ¿Qué pasa con el resguardo policial que tenía que estar con la jueza y no le estuvo? ¿Razones por qué será? Tiene que la Fiscalía ya iniciar estos trámites. Por favor, que no quede en impunidad, que no solamente quede en letra muerta, no solamente quede ahí y pasó. No, eso no queremos, amables oyentes y seguidores de Estéreo Noticias en el dial 104.7, el dial de la verdadera información. Diario Correo, el diario de todos, destaca algunas novedades donde nosotros vamos a entregar enseguida. Saludamos una vez más a José Alfonso Espinosa Rivas, que como siempre está poniendo like, está saludando y está poniendo, compartiendo también esta transmisión, al igual que lo hace Carlos Gavilán Escalero en la ciudad de Huaquillas, el cordón fronterizo de Huaquillas, donde hay muchos amigos como Yoder Aponte, que tiene siempre en sintonía o está presente de Machala FM. La Unidad Judicial de Santa Rosa ayer estuvo solamente atendiendo la ventanilla de archivo. Así lo dice Diario Correo, el diario de todos, en un recorrido que realizó en la ciudad de Santa Rosa. Y nosotros ponemos a consideración de ustedes, amables oyentes y seguidores de Estéreo Noticias. Son las 7 de la mañana con 13 minutos. Oyentes y seguidores de Machala FM, saludamos a los amigos que están en transporte cooperativa El Oro, trasladándose desde Machala, Santa Rosa, Santa Rosa, Machala. Son las 7 de la mañana con 14 minutos. Vamos con las novedades que nos trae Diario Correo, el diario de todos, en la unidad judicial en Santa Rosa.
1: Al menos en ese punto podemos observar la presencia de agentes policiales que se encuentran brindando el resguardo a las personas que ingresan. Hemos podido conocer por una fuente del Consejo de la Judicatura que el día de hoy solamente está funcionando archivo, y aquí en la unidad judicial especializada de la familia, mujer, niñez y adolescencia. Solo está funcionando archivo, es lo que se ha indicado. Bueno, es lo que podemos indicarles hasta el momento, son algunas de las medidas. Todavía no existe un funcionario.

0: que esté reemplazando las funciones de la jueza Lady Pachar, quien fue pues lastimosamente asesinada el día de ayer alrededor de las 5:50 de la tarde. Esto de acuerdo a algunos hechos que ya se han venido registrando, pues precisamente como les mencionábamos, la jueza ya había sido mencionada en panfletos amenazantes meses atrás. A su vez, en este caso, se pudo conocer que había en este resguardo o contaba con custodia policial. Sin embargo, al momento del ataque, ella viajaba sola en su vehículo y es lo que podemos indicarles hasta el momento. Ya hemos podido conocer que se está... Hemos podido conocer que en este caso se están realizando ya algunas actividades el día de hoy y también algunas acciones que se están tomando por parte de algunos funcionarios judiciales. En esta ocasión, hasta esta hora del día, ya se han realizado diferentes pronunciamientos de autoridades judiciales. Pues bueno, otra de las situaciones es que este crimen también enluta a una familia y pues el asesinato de la jueza Lady Pachar no solo ha provocado conmoción dentro de la función judicial, sino que como les indicábamos hace unos instantes, también un profundo dolor en su familia, pues que ahora también está exigiendo respuestas y justicia ante este crimen. En este caso en redes sociales, Margarita Pachar, quien es hermana de la magistrada, publicó un extenso mensaje en su cuenta de Facebook en el que relató el sufrimiento que están viviendo tras enterarse de este crimen que pues se registró la tarde de ayer lunes 11 de mayo en Machala, precisamente en la vía Colón-Tinoco al sur de la ciudad. En esta publicación, la hermana pues Laura Oxisa aseguró que abandonó Ecuador buscando seguridad y tranquilidad, como según expresó, pues miles de ecuatorianos se decidieron migrar debido a la violencia y la inseguridad. Vamos a leer textualmente uno de esos textos. Yo ya no vivo en Ecuador, me fui buscando seguridad, tranquilidad y un futuro mejor, escribió la hermana de Lady Pachar y al inicio de su mensaje. Aquí también señala que pese a la distancia, el asesinato de su hermana la golpeó profundamente y cuestionó la situación de violencia que está atravesando en estos momentos, no solamente en la provincia del Oro, sino también el país. Mi hermana fue asesinada en un Ecuador consumido por la inseguridad, donde las familias viven aterradas. Eso fue lo que manifestó. Incluso también en el mensaje, Margarita también lanzó duras críticas contra las autoridades ecuatorianas y el sistema de seguridad del país, en donde indicó textualmente que la corrupción está incrustada en todos los niveles del poder, mientras la delincuencia y el narcotráfico siguen creciendo y destruyendo vidas. Eso también escribió en su cuenta pues de Facebook, en donde se pronunció. Alzo mi voz por mi hermana, por mi familia y por todos los ecuatorianos que viven atrapados en el miedo, la violencia y la impotencia. Quiero justicia para mi hermana y quiero un Ecuador donde vivir no sea una sentencia de miedo. Esta fue la publicación, que fue acompañada por la etiqueta hashtag justicia por Lady Pachar, que comenzó a difundirse tras el crimen de la funcionaria judicial, en este caso en redes sociales principalmente. Es la novedad que nosotros les presentamos a todos ustedes, seguidores de Diario Correo, desde las afueras, en este caso de la unidad.
1: 7:18, amables oyentes, así está en las afueras de esta unidad judicial en Santa Rosa. Bueno, es en la unidad judicial penal. Queremos saludar a Carlitos Alonso Torres, que está en sintonía de Estéreo Noticias 104.7. Y quiero saludar también en la parroquia La Avanzada, parroquia rural de La Avanzada, de grandes amigos y amigas, donde una parroquia que día a día se levanta a través del trabajo y lucha de cada uno de sus ciudadanos. Y es por ello que quiero saludar a Carlitos Garrido en la parroquia La Avanzada, que está en sintonía de Machala FM en el dial 104.7, el dial de la información. Asimismo, queremos a todos nuestros amigos y amigas que están en esta linda parroquia, que hace honor, ¿por qué?, a La Avanzada. Era porque, según los historiadores de esta linda parroquia, como Pepito Pereira Suma, José Emiliano Pereira Suma, nos decía por qué la avanzada. Porque en temporada de conflicto bélico con el vecino país del sur, Perú, iban las tropas ecuatorianas y cogieron a la parroquia, ahora llamada La Avanzada, donde habían trincheras, habían los vehículos militares, y de ahí era la avanzada hacia el sur en los combates bélicos en anteriores fechas cuando había estos conflictos. De allí viene el nombre de La Avanzada. Hoy es una parroquia rural, antes pertenecía a la parroquia de Bellavista, luego tomó su autonomía como parroquia rural. Hoy muchos amigos, muchos ciudadanos de esta linda parroquia, donde hay un destacamento militar, y en la cual muchos se acogieron a vivir en este importante sector del Ecuador. Así que Carlitos Garrido, un abrazo para usted, para su familia, y así mismo donde está Miguel. Miguel también está con nosotros. El día de ayer tuvimos un importante diálogo con nuestros amigos de la parroquia La Avanzada. A muchos amigos también están en sintonía de Estéreo Noticias. Las parroquias, los sitios como Limón Playa, como El Vado, La Pereira, que a veces también han sido olvidadas por las autoridades. La parroquia rural poco o nada puede hacer, pero cuando no hay una planificación, no hay obra. Por eso, en esta ocasión, hay que ver bien a quién ponemos de representantes en nuestra parroquia rural de La Avanzada. Porque muchos llegan y luego se quejan y dicen que no hay cómo hacer nada porque no hay recursos. Pero para eso está la planificación, para eso está el diagnóstico, para eso está la administración pública y las políticas públicas a emprender en una parroquia rural que sí tiene un recurso, pero no lo sabe ejecutar. ¿Saben por qué? Porque no está actualizado el plan de ordenamiento, el plan de desarrollo y ordenamiento territorial no está actualizado o está haciendo copia de otra parroquia que nada tiene que ver con la localidad como es la parroquia La Avanzada. Carlitos Garrido, un abrazo fraterno, hermano, siga adelante, usted es un hombre positivo, que Dios lo siga bendiciendo y que su rodilla se mejore día a día. 7:22:50. Seguimos informando. Y también queremos decirle algo sumamente importante. Atención, ponga mucha atención. 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Yo ya me cambié a Claro para tener mejores condiciones y mejor conectividad, que sí la hay. 7:23, amables oyentes en todo el territorio continental ecuatoriano. A ver, lagarto caimán o cocodrilo, dicen que hoy van a rescatar. Por donde lo capturen, cualquiera de seguro termina en un chifa. No sea tan bandido, oiga. Alcides Conza, como siempre juguetón. Oiga, ¿sabe que este caimán, lagarto, cocodrilo, sabe que va a ser sujeto? Ya veo algunas autoridades. Oiga, estimado Alcides, ya estoy viendo, y me estoy anticipando también. Dijo un amigo al que sabemos, como se viste como Boy Scout, como G.I. Joe. ¿Se acuerda del G.I. Joe? Así quieren, se imitan, yo no sé por qué imitan. Se visten de bomberos, se visten de sargentos, se visten de muchas cosas, ¿no? A veces de atleta, se viste de futbolista. Ahora, ¿de qué será vestir? Y se va a tomar una foto con el caimán. A ver, Alcides, a usted no le gustan las apuestas, ¿no? Dijo un amigo, yo apuesto cuando gano. Vamos a ver qué pasa, Alcides. Ya lo vamos a ver. Ya vamos a ver al que sabemos que se va a tomar una o varias fotos con el lagarto, con el caimán o con el cocodrilo. Vamos a ver. Porque son mucha gente muy, a veces, son muy fanáticos. Pero bueno, eso no entra en el plano de la política pública que debe tener las autoridades en nuestro cantón y en nuestra provincia. El Oro, 7:25 en todo el territorio continental ecuatoriano. Oiga, acá hay más novedades. Ya vamos con ese detalle. Creo que es el turno que las parroquias rurales tengan la aceptación primero de unas verdaderas autoridades que sepan, conozcan de la administración pública. Luego, que sean respetadas por las decisiones que tomen, porque las decisiones que tomen nuestras autoridades será por el beneficio y el bienestar de la ciudadanía. Así que vamos a ver qué es lo que ocurre en estas nuevas elecciones. Son las 7 de la mañana con 25 minutos. 7 de la mañana con 25 minutos en todo el territorio continental ecuatoriano. No, no es multifacético. No es multifacético. Que me disculpen la Asociación de Payasos del Oro, pero hay unas autoridades locales que son unos verdaderos payasos. Con las disculpas de la Asociación Provincial, Asociación Cantonal de Payasos. 7 de la mañana con 25 minutos, porque los payasos tienen un arte de hacer reír. Y obviamente es un modo de vivir. Pero hay autoridades para captar la atención del público, se hacen los payasos. Seguimos, amables oyentes de Estéreo Noticias 104.7, el dial de la información. Desde Estéreo Noticias, informando en el sur del Ecuador. ¿Qué pasa con el detalle? ¿Qué pasa con el detalle de la jueza? ¿Qué pasa con las autoridades que lamentablemente no hay un pronunciamiento verdadero? Hay flyer de sentimientos, de pésame, pero no hay una acción verdadera. No hay una acción verdadera. No se pronuncian con la realidad. No se pronuncian con lo que deben pronunciarse. Es lamentable lo que está ocurriendo en nuestra provincia, El Oro. El gobernador pide ayuda. El gobernador tiene que ya asentarse con los verdaderos técnicos de la seguridad. De la seguridad, amables oyentes. Por eso nosotros queremos entregar a la ciudadanía que vea artículos. Hoy es fácil de seguridad, porque las autoridades son los responsables de darnos seguridad. No nosotros estar buscándola, pero sí queremos tener una oportunidad de que la ciudadanía conozca cuáles son o cuál es la situación que vivimos en Ecuador. Para aquello, el día de mañana tendremos una importante entrevista aquí en Machala FM 104.7 con el general Alexander Le Boyer. Él es experto en seguridad. Él es general en servicio pasivo. Actualmente es parte del directorio de la Asociación de Generales y Almirantes de las Fuerzas Armadas del Ecuador. Con él vamos a hablar muy ampliamente sobre el conflicto armado interno que vivimos los ecuatorianos y la provincia del Oro, que no es la excepción, que hasta jueces nos matan en pleno estado de excepción, en pleno toque de queda. Nos vamos a hablar sobre la situación con Colombia y los toques de queda o estados de excepción. Importante diálogo que será el día de mañana a partir de las 7 de la mañana aquí en Machala FM 104.7, el dial de la información. Son las 7 de la mañana con 28 minutos, 30 segundos. Así es, amables oyentes, nosotros queremos tener el contacto directo con el general Alexander Le Boyer, experto en seguridad, que tendremos el día de mañana, amables oyentes de Estéreo Noticias 104.7, el dial de la información. 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Asimismo, tenemos los detalles informativos de los deportes. Más adelante con el profesor José Amaya Ulloa. Amables oyentes y seguidores de Estéreo Noticias. A ver qué nos dicen por acá. Eso es de CNN. Ya dimos los impactos de la guerra y también de el petróleo. Petróleo sí hay. Lo que no hay es el transporte. Los buques están atrapados, nos dice CNN. Luego del asesinato de la jueza Lady Pachar, quien cumplía funciones en la Unidad Judicial Multicompetente Penal en Santa Rosa, las dependencias judiciales en ese cantón se reforzaron las medidas de seguridad y autorizaron solamente teletrabajo para jueces, secretarios y otros funcionarios en esta localidad con el objetivo de precautelar la integridad. 7:29 a.m. No me dan ganas de leer, oiga. Porque ahora sí hay motos, hay carros, hay autoridades. El presidente de la República trajo carros, trajo camionetas, automóvil de policía. Pero esperan que muera alguien y este show solamente va a ser por 1 o 2 días. Ya viene el fin de semana, se acabó el toque de queda y se acabó. O sea, siempre el Ecuador está acostumbrado y nosotros que no decimos nada porque vemos venir los shows que nos hacen las autoridades. Ya basta. Ya la policía, el señor que estaba de custodio, de guardia o de seguridad de la jueza, tiene que hacer rendir versión ya a la fiscalía. Porque salió el otro que supuestamente estuvo en un compromiso en Quito. ¿Por qué no cambiaron? ¿Por qué no lo cambiaron? Si no está Juan, que entre Pedro. Si no está José Luis, que venga Juan Carlos. Un decir. Pero ¿cómo van a dejar sin custodio a una persona, a una ciudadana, a una jueza, que ya tuvo un antecedente que ser amenazada? Entonces, por acción u omisión, la policía es responsable. Por acción u omisión, la policía es responsable. Y el señor que estuvo allí, con nombre y apellido que la policía ya sabe, la fiscalía ya debe tener los indicios directamente. O esto va a aparecer cuando el dinero incautado en la notaría del notario Cabrera, que pusieron en cartón con cinta de empaque, y a los tantos meses van a sacar y no había nada. Cuidado, quede en la impunidad, como siempre han quedado. 7:31 a.m, vamos a una pausa y volvemos enseguida con más de Estéreo Noticias.

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0: Radio Noticias 104.7, 7 de la mañana con 37 minutos en todo el territorio continental ecuatoriano. Amables oyentes y seguidores de Estéreo Noticias, en el dial 104.7, el dial de la información. Habíamos manifestado que en Santa Rosa, a ver si hacemos más grande la imagen, en Santa Rosa se había encontrado o se está apreciando. Ahí tenemos un lagarto, un caimán, un cocodrilo. Vamos a ver si ponemos más grande para que la ciudadanía lo vea. Este es en el sector de la ciudadela Santa Rosa. Ahí vemos esta imagen que nos hace partícipe doña Benedita Freire. Aquí tenemos, vamos a verlo más grande, por favor, a ver si producción nos hace ese favor de hacer más grande esta imagen y poderlo compartir con ustedes, ya que no se puede apreciar bien allí. A ver si lo hacemos más grande. Allí está, dentro del círculo verde. ¿Es cocodrilo, caimán o lagarto? ¿Ah? Si lo pueden ver, eso es en Santa Rosa, amables oyentes. Ahí está, en Santa Rosa, en la ciudad benemérita, está este cocodrilo o caimán o lagarto. Los entendidos podrán ver. Pero queremos ver qué es lo que ocurre. A ver si las autoridades oportunas, ¿no? Porque yo no creo que ahí estén las otras autoridades administrativas, ¿no? Tienen que ser autoridades técnicas que tengan que ver con esta aparición de esta especie. Se decía que en la tembladera había lagartos. Hoy podemos ver allí, en el sector de la ciudadela Santa Rosa, ahí es donde hay también el canal. Este canal que una vez fue dado mantenimiento, unas pozas que se rellenaron, pero se rellenaron antitécnicamente. Fueron a ver escombros y rellenaban con escombros las pozas de Santa Rosa. Las autoridades a veces poco conocimiento tienen, o los asesores no tienen conocimiento. Pero pozas de Santa Rosa fueron llenadas por escombros. Y en esta ocasión vemos un caimán, cocodrilo, lagarto. Poco entendemos, pero ahí está. Esperemos las autoridades den solución, capturen a esta especie y le den el tratamiento debido. 7 de la mañana con 40 minutos en todo el territorio continental ecuatoriano. Se lo damos a Benedita Freire, siempre nuestra oyente. Y también se reporta en la sintonía de Machala FM 104.7, el dial de la información. Ahí está, ¿sí lo ven? Bueno, así Desconza ya lo vio. Así Desconza va a ver si es que dice, lo va a ver en un chifa, dijo él. En son de broma. 7 de la mañana con 40 minutos, 50 segundos en todo el territorio continental ecuatoriano. Esto es Estéreo Noticias 104.7, el dial de la información. ¿Novedades? Claro que sí, es novedad. Cuidado con los niños. Cuidado, de una u otra forma, los niños son curiosos y pueden tener otro desenlace, amables oyentes y seguidores de Estéreo Noticias, en el dial 104.7, el dial de la información. Desde Machala se origina la señal para todo el sur del Ecuador, en el mismo dial, pero a nivel mundial, estamos con la www.machalafm.com y en Facebook. Margarita Bustamante Yaguana también está en sintonía de Estéreo Noticias en Madrid, España. Gracias por estar siempre con nosotros. Y algo importante. En el ámbito personal, en el ámbito de la amistad, no podemos dejar pasar por alto. Y es que en la ciudad de Santa Rosa ha dejado de existir un distinguido ciudadano, un caballero, un amigo, Jorge Enrique Bravo Quevedo, que el día de ayer lamentablemente recibimos esta noticia y hoy queremos publicarla, ya que ha dejado de existir en la ciudad benemérita, en la ciudad de Santa Rosa, ha dejado de existir nuestro distinguido amigo Jorge Enrique Bravo Quevedo. La comunidad ugartina, es decir, la unidad educativa del Colegio Zoilo Ugarte de Landívar de la ciudad de Santa Rosa, entrega y expresa esta sentida nota de pesar ante tan irreparable pérdida que une en oración y con esperanza cristiana. elevando también nuestras plegarias por el eterno descanso de su alma y con el consuelo de sus familias y los seres queridos y amigos de Jorge Enrique Bravo Quevedo. Oiga, cómo despedimos a los amigos, ¿no? En años anteriores despedimos a su hermano César. César, un distinguido también. Cariñosos, los amigos, la familia Bravo Quevedo, cariñosos como siempre. Hoy estamos despidiendo a un caballero, a un amigo. Lo decíamos, Chivito Negro. El Chivito Negro le decíamos a Jorge Enrique. Hoy ya está con el eterno creador y nosotros nos solidarizamos con la familia, también su mamita, ¿no? Su mamita últimamente, doña Españita Quevedo de Bravo, una actual jefa política del Cantón Santa Rosa, dinámica y activa. Paz en la tumba de Jorge Enrique Bravo Quevedo, quienes hacemos Machal FM, quienes hacemos Estéreo Noticias, nos solidarizamos con las familias, con los amigos de nuestro distinguido amigo Jorge Enrique Bravo Quevedo, que hoy se une al creador. Paz en su tumba. 7:43 a.m. también se une a esta nostalgia Alex Briceño, un amigo también de Jorge Enrique Bravo Quevedo. Seguimos en la sintonía, 7:44 a.m. Esto es Estéreo Noticias de Machala, FM 104.7, el dial de la información. ¿Y qué nos dice el fútbol? El fútbol, el deporte, lo que el profesor José Amayo Ulloa siempre nos trae, cosas positivas, cosas que el deporte y el fútbol nos trae. Así que, profesor, el detalle importante con los deportes y también con el civismo. Hoy, 13 de mayo de 1830, marcó el nacimiento de la República del Ecuador y nosotros lo celebramos con este mensaje positivo a la ciudadanía sobre el civismo del Ecuador. 7:44 a.m. en todo el territorio continental ecuatoriano. Estamos ya con el profesor José Amayo Ulloa y queremos entregarles los detalles de los deportes y también, por supuesto, el saludo cordial a los amigos y amigas que están en sintonía de Estéreo Noticias. El Benemérito Cuerpo Bomberos también está ya en sintonía, amables oyentes. Oye, Benemérito Cuerpo Bomberos de Machala, activo como siempre, ¿no? Activo como siempre y también destacando la información. Vamos con el profesor José Amayo Ulloa, estamos con los deportes, pasamos con él. Buenos días, bienvenido a Estéreo Deportes. Profesor Amaya, adelante usted. Tiene la palabra.
1: Muy buenos días, Magíster José Ali Amaya Torres. Estamos aquí para compartir con ustedes todo lo relacionado al ámbito de los deportes del Ecuador y del mundo. Hoy ya miércoles 13 de mayo de 1830, usted lo dijo, que nació nuestra República del Ecuador. Hoy 13 de mayo de 2026, 196 años de ser República del Ecuador. Un cordial saludo para todos los compatriotas en el Ecuador y el mundo. En el ámbito de los deportes, la jornada de ayer tuvo una participación en la Copa Ecuador de Barcelona con Insutec, partido que se cumplió en el estadio 7 de octubre de la ciudad de Quevedo. Barcelona abrió el marcador. Por eso decimos que Barcelona es el equipo más querido en el país. Tuvo nada más y nada menos que la presencia mayoritaria de fanáticos en este importante escenario deportivo, con camiseta amarilla, demostrando una vez más el inmenso cariño de nuestra afición deportiva para con el elenco de el Barcelona. Le empató en su TEC y ahí empezaron las situaciones de preocupación en todo sentido, ¿no? en todo sentido. Ya era la preocupación, como se dice, más grande. Cuando el elenco de Insutec empató el compromiso deportivo. Pero el elenco de Barcelona tenía pues también su privilegio y puso a accionar a todos sus jugadores para alcanzar, superarlo al elenco de Insutec. Puso el 2-1, puso el 3-1, de pronto Insutec puso el segundo y Barcelona puso el cuarto. Ya con esa cuarta anotación, prácticamente se consolidó la victoria del equipo de Barcelona. 4 para Barcelona, 2 para el elenco de Insutec en el marco de la Copa Ecuador. Con esto, Barcelona pasa a la siguiente fase, ¿no? Como es a los octavos de final de la Copa Ecuador. Así es, estimados amigos oyentes, el fútbol ecuatoriano. Desde ayer inició una jornada de contrastes y mucha expectativa en la provincia de Los Ríos. Insutec Barcelona se enfrentaron ayer en el Estadio 7 de Octubre de Quevedo por los 16avos de final de la Copa Ecuador 2026. Ganando Barcelona, reitero, pasa a los octavos de final, mientras que Insutec, equipo de segunda categoría, ya se despide de esta importante competencia nacional. Por otro lado, en este mismo marco se estableció otro de los importantes partidos que se desarrollaron en Baños de Fuego. Es el equipo que tuvo la ocasión de llevar a efecto como local frente al elenco de Delfín. Así es, estimados amigos oyentes. Baños, Ciudad de Fuego, exactamente así es la definición de este plantel, recibió a Delfín en la misma ciudad de Baños. Este compromiso deportivo fue muy expectativo, lleno de expectativa también. Y el elenco de Delfín derrotó 2-0 a Baños de Ciudad de Fuego para conseguir su boleto en la siguiente ronda. Los del Delfín hicieron valer la diferencia de categorías y de la mano de Eric Mendoza superaron los 16avos de final. Baños de Ciudad de Fuego complicó a Delfín durante el primer tiempo, logrando generar ataques constantes. José Cárdenas, arquero del Delfín, se convirtió en figura al aparecer para evitar el gol local y dejar con vida a su equipo, que con el paso de los minutos se fue despertando. Con Eric Mendoza como líder futbolístico, Delfín dejó de sufrir y empezó a acercarse al arco y logró arrancar con un bonito gol en el segundo tiempo y luego conseguir uno más a los 75 minutos y con eso sellar la participación de Baño Ciudad de Fuego, mientras tanto que continúa en octavos de final el elenco de Delfín. Esos fueron los dos compromisos deportivos que se cumplieron ayer en este importante marco de la Copa Ecuador. Y a propósito de la Copa Ecuador, con la participación de Orense, el próximo 27 de mayo, Orense tendrá que enfrentar a su similar de Vinotinto en la cancha de AFNA en Quito, Ecuador, el próximo 27 de mayo. Mientras tanto, que en Guaquillas también se vive la emoción del fútbol ya desde con antelación. El compromiso deportivo entre
2: Leones del Norte, que viene desde la provincia de Imbabura, y específicamente la ciudad de Ibarra, a enfrentar a Huaquilla Fútbol Club, programado para el 29 de mayo. Estamos 13, faltan 16 días, pero ya la expectativa crece, crece y crece. Va a faltar estadio. Va el Humberto Arteta Mayesa a resultar pequeño para dar cabida a la gran cantidad de fanáticos de Huaquillas que tratarán de ganarle al elenco de Leones. Claro, Leones es ese equipo de primera división, Huaquillas es ese equipo de segunda categoría, pero en la cancha, como dice Cheme, Carlitos Gavilanes, son 11 contra 11, Pepín, dice. Y ahí cualquier cosa puede pasar. Y Huaquillas, con su público, estará logrando la victoria para seguir en este ritmo de la Copa Ecuador a octavos de final. Las 7 de la mañana con 53 minutos. 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En el marco de la Liga Profesional de Fútbol Ecuatoriano, también cabe destacar que la fecha siguiente, la número 14, es una fecha muy interesante y donde el elenco de Orense, al ser desplazado al séptimo lugar por el triunfo de Liga Deportiva Universitaria de Quito, tratará de establecer todo lo relacionado a un buen rendimiento ante el elenco de Guayaquil City. Está programado este compromiso deportivo para el próximo día lunes 7 de la noche. Aspiramos a estar 30 minutos antes en capacidad de entregar a la afición deportiva a través de Radio Machala 104.7 FM y toda la alianza radiofónica de la provincia de El Oro, para de esa manera alcanzar los puntos que se necesita y de esa forma llegar a lograr una importante participación que le permita seguir avanzando en el ámbito del fútbol ecuatoriano en esta importante categoría y volver a ubicarse entre los 6 mejores. Partido duro, partido difícil, pero Orense está preparándose a plenitud para tratar de alcanzar esa situación tan singular que estamos poniendo de manifiesto. Por otro lado, estimados amigos oyentes, a propósito de Orense, estará participando en Canteras de América del 17 al 22 de mayo, en el Centro de Entrenamientos Jorge Grifa, que está ubicado en Rosario, Argentina, tal como lo indicó el ingeniero Darwin Palacios en el diálogo que se sostuvo en la cabina 4 del Estadio 9 de mayo. Estarán participando Barcelona Sporting Club de Ecuador, Club Atlético Peñarol de Uruguay, Club Alianza Lima de Perú, Gremio Fútbol Porto Alegre de Brasil, Montevideo City Torque de Uruguay, Newell's Boys de Argentina, que es el anfitrión, y también las selecciones de México, Venezuela, Panamá, Paraguay y, por supuesto, Orense Sporting Club. Es en la categoría 2009, estamos hablando de la categoría sub-17. Y casualmente el grupo donde está Orense lo integran la selección de Venezuela, el elenco de Montevideo City Torque y el elenco de New Old Boys. Y a propósito, 7 de la mañana, 57 minutos. 7 de la mañana con 57 minutos. Tenemos que indicar que la primera fecha se sostendrá, o que tendrá que enfrentar Orense, será la selección de Venezuela. El segundo compromiso, la segunda fecha, será con Montevideo City Torque. Y la tercera fecha con el anfitrión New Old Boys. Así están las cosas, estimados amigos oyentes, en torno a esta interesante participación de Orense Sporting Club en la jornada de Canteras de América, repito, del 17 al 22 de mayo. Por otro lado, en el marco de la segunda categoría, es importante también destacar las participaciones del fútbol de nuestra querida provincia de El Oro. El fútbol de nuestra querida provincia de El Oro, establecida con la participación de diversos cantones de nuestra provincia de El Oro. Es un evento, sí, que lo organiza la Asociación de Fútbol de El Oro. Recordemos los resultados. Bolívar perdió ante el elenco del Santos por 0-1. Atlético Mineiro perdió ante Huaquillas 1-2. Yoga Bonito le ganó a Cantera Orense 1-0 en el estadio Rubén Pasaca de Piñas. Y el representativo de Bonita Banana ganó 2-0 al representativo de Parma. La próxima jornada ya está establecida también con los siguientes compromisos deportivos. La quinta fecha, este viernes 15 de mayo, a las 3 de la tarde, Audaz Octubrino recibe a Bolívar Fútbol Club. El sábado 16 de mayo, y también en la cancha de AFO, a las 3 de la tarde, Parma recibe al Atlético Mineiro. Y en pasaje, a las 4 de la tarde, en el estadio Carlos Falqués Batallas, Cantera del Jubones recibe a Bonita Banana. El domingo 17 de mayo, en el estadio José María Mora del Guabo, a las 15:30, Santos Fútbol Club recibe a Yoga Bonito. En esta quinta fecha descansan Cantera Orense del Grupo 2 y Huaquilla Fútbol Club del Grupo 1. Eso es lo relacionado a este importante certamen de segunda categoría. 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Y llegamos a la parte final también de la emisión de hoy de Stereo Deportes. Les agradecemos a todos y cada uno de vosotros por la deferencia especial de habernos permitido llegar a sus hogares y lugares de trabajo. Dios mediante, volveremos con vosotros el día de mañana con más deportes. Que Dios Todopoderoso lo siga bendiciendo con muchas alegrías en cada una de sus actividades y que tenga, por sobre todas las cosas, muchas felicidades.

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